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1: Es la hora 21. 50 minutos.

Es la hora 22. 50 minutos. Es la hora 22. 50 minutos.

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que la gente que es alegre nada sabe del dolor. En los tristes cementerios y también en las iglesias siempre se halla un alma buena y un piadoso corazón.

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0: Parece que
1: no se van a tocar otra,
2: Muchachos, vamos a hacer la chacarera añorando. ¿Ah?
3: Meta.
2: No sé, Ernesto, ¿qué opinas vos? ¿Te parece?
4: Meta.
2: Vamos nomás, déjame largar el raguito a mí,
4: Para, quiero comer un pastelito primero.
2: Bueno, vamos a dedicar a esta chacarera a toda la muchachada que le gusta bailar chacareras. Vamos a tocar, vamos a hacer lo que podemos. Ahí vamos. El vino blanco que está espectacular, hermano. Bueno, vámonos.

0: estamos poniendo bonitos.
1: Están lindos los chicos.
2: Un brindis,
1: vamos con ese

0: Como los feligreses que pertenecen a una parroquia, los días lunes se consagraban en casa al puchero. Mi casa no era una casa, era un departamento grande, los depa del barrio Mansilla. El puchero multicolor y la olla humeante de la sopa con cabellitos de ángel se convertían en las divinidades adoradas. En el altar de hule con flores violetas asistíamos a una delicia. Todo empezaba con los comensales prestos al ataque aéreo sobre las verduras. Estaban también la parejita infaltable del aceitero y la vinagrera, el salero con sal dos anclas que no era baja en sodio. Todavía no se usaban esas cosas. Mis hermanos le apuntaban al blanco mustio de las papas y yo esperaba con dicha silenciosa porque el naranja del zapallo y de la batata eran mis preferidos y como nadie los elegía, quedaba todo para mí. La parte más importante del festín era la del dios Caracú. Se seleccionaba la pieza más grande y esa grasita saturada de sabor se ponía en un pancito, la ofrenda medular a la boca caníbal de la familia numerosa. Al final, la sopa de puchero cerraba el menú y era exquisita. Yo me tomaba hasta dos platos a veces. A esta altura tenía mucho calor adentro del cuerpo. Recuerdo que venía a casa una amiga que casi vivía sola y ella formaba parte de una mesa grande, de esas extensibles, que salen del medio para que entren más personas. Mi amiga asistía a un festival urbano, de clan, porque ella estaba muy sola y en la mesa nuestra hablábamos fuerte, comíamos mucho y hacíamos ruido. Ella se entregaba al ritual familiar y comía celebrando la abundancia y la tradición sencilla. Ingresaba a un ritmo y a un protocolo del no apoyes los codos en la mesa y de usar palillos y tomar soda Vallejos. Si un dron nos viera desde el aire, seríamos como un cardumen humano, devorando en tres tiempos un caldo, vegetales y carne con hueso. Las sobras iban a parar a algún alma canina guacha, de las que no faltaban en el barrio. Mi amiga volvería con su soledad a jugar a su casa, a estudiar, a bailar. Hasta el próximo puchero de los lunes. Maneras de contar la vida, el puchero de los lunes. Silvia Amelia Lomoro, octubre 2023.
1: El pueblo unido jamás.

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de Cayuela, capítulo 7. Me miras, de cerca me miras, cada vez más de cerca.

El beso. Antonio Pujía eligió al azar uno de los bloques de mármol de Carrara que había ido comprando a lo largo de los años. Era una lápida. De alguna tumba vendría, vaya uno a saber de dónde. Él no tenía la menor idea de cómo había ido a parar a su taller. Antonio acostó la lápida sobre una base de apoyo y se puso a trabajarla. Alguna idea tenía de lo que quería esculpir, o quizás no tenía ninguna. Empezó por borrar la inscripción. El nombre de un hombre, el año del nacimiento, el año del fin. Después el cincel penetró el mármol y Antonio encontró una sorpresa que lo estaba esperando piedra adentro. La veta tenía la forma de dos caras que se juntaban, algo así como dos perfiles unidos frente a frente, la nariz pegada a la nariz, la boca pegada a la boca. El escultor obedeció a la piedra y fue excavando suavemente hasta que cobró relieve aquel encuentro que la piedra contenía. Al día siguiente dio por concluido su trabajo, y entonces, cuando levantó la escultura, vio lo que antes no había visto. Al dorso había otra inscripción: el nombre de una mujer, el año del nacimiento, el año del fin.

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17 años tendríamos, Chiri y yo, mi mejor amigo y yo. Estábamos en mi pieza de arriba escuchando Pescado Rabioso y suena el teléfono. Atiendo y del otro lado alguien dice un color y un apellido. Y yo me pongo pálido.

el auricular y le digo a Chiri asustadísimo, ¿sabés quién llama? El Negro Sánchez está llamando. Chiri se ríe, incrédulo, porque es imposible. Al Negro Sánchez lo conocía todo el mundo en Mercedes. No era famoso, era tristemente célebre. La leyenda decía que el Negro Sánchez, a los 9 años, había sido campeón provincial de tiro con pistola y que desde entonces se había convertido en un chico fibroso, oscuro y demencial. A los 15 ya tenía fama en todo el oeste. A los 18 se había trenzado en peleas sanguinarias con tipos más grandes que él y los había mandado uno por uno a la clínica Cruz Azul. Se decía que el Negro Sánchez no dejaba moretones, dejaba politraumatismo encefálico. La tarde que llamó a casa por sorpresa, la leyenda tenía 23 años, nosotros un poco menos, 17, 18, y las cosas que se comentaban de él traspasaban todas las fronteras. Vivíamos en la misma ciudad, pero en dimensiones distintas de la ciudad. Chiri y yo éramos dos loquitos sociables, que andábamos siempre escribiendo guiones, haciendo revistas, escribíamos una columna en el diario. Y él, en cambio, ya se había convertido en un personaje marginal frente al que las viejas se persignaban mientras cambiaban de vereda. Chiri, por supuesto, pensó que el llamado era una joda, así que se fue al otro teléfono a escuchar la conversación. ¿Vos sos el gordo Cassiari? Me dijo la voz cavernosa del Negro Sánchez. Yo tragué saliva y dije que sí. Y él dijo, estoy yendo para tu casa. Salí a la puerta. Nos quedamos quietos, Chiri y yo, cada cual en su teléfono. Salimos afuera sin hablar. Al rato lo vimos doblar la esquina y pensamos que nuestra adolescencia en ese momento estaba torciendo el rumbo. A las 2 horas de charlas descubrimos que no. No nos habíamos encontrado con un mito viviente, sino con un tipo cansado de su fama pendenciera. No parecía la clase de criminal salvaje del que hablaba todo el pueblo. Nos pedía ayuda gramatical para escribir unas cartas. Se notaba que tenía deseos intelectuales que no podía satisfacer en su ambiente marginal. A nosotros nos asombró su lucidez, pero sobre todo la oscuridad de donde venía. Su inteligencia, mezclada con su epopeya, nos provocaba fascinación. Eran las 4 de la tarde de un día laborable y Chile lo invitó a tomar mate a mi casa. Por suerte no estaban mis viejos, la que sí estaba era mi hermana, que tenía 14 años y estudiaba piano en el comedor justo a esa hora. Mi hermana me odiaba, a mí y a todos mis amigos. Entramos despacio y cuando íbamos a encarar directo para mi pieza, el Negro Sánchez se quedó embobado con la música del piano y se metió al comedor sin pedir permiso. Yo temblé, porque mi hermana era muy inestable en esa época y era capaz de mandarlo a la mierda sin saber que era el Negro Sánchez, un tipo que había dejado paralítica a mucha gente por menos que un insulto. Chiri directamente cerró los ojos. Mi hermana, al sentir presencias, dejó de tocar el piano y se dio vuelta. Nos vio a los tres ahí parados y dijo lo que decía siempre. «Rajen de acá que estoy estudiando, estúpidos». El Negro Sánchez la miró fijo a los ojos y se acercó. Chiri y yo supimos que había sido una muy mala idea invitar a casa a un criminal para hablar de sintaxis. Lo supimos como casi todo en la vida, demasiado tarde. El Negro Sánchez seguía mirando a mi hermanita de 14 años a los ojos y ella a él. Durante un siglo el silencio de todo Mercedes hizo equilibrio en la línea recta de esas dos miradas. Entonces habló la leyenda. «¿Cómo te llamás?», dijo. Y mi hermana contestó, «Florencia». «Mira, Florencia, con tu hermano vamos a quedarnos acá en el comedor», dijo el Negro Sánchez. «Así que mejor que toques el piano otro día. Ahora quiero que vayas a la cocina y me prepares un té». Al revés de lo que esperábamos, mi hermana se levantó del taburete hipnotizada y salió en silencio para la cocina. La leyenda se acomodó en el sillón como si no hubiera pasado nada. Ni Chiri ni yo podíamos creer de qué modo aquel hombre oscuro había amansado a la fiera. 5 minutos más tarde, mi hermana volvió con una taza de té y se la dejó en la mesita sin decir ni mu. Él tenía 23 años, ella tenía 14. Un año después se casaron y se fueron de Mercedes. Ahora tienen 4 hijos y yo suelo pensar que aquella tarde el Negro Sánchez no vino a buscarme a mí.

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0: Es la hora 10:54 minutos.
1: Disculpe, señor. ¿Tiene cambio de 100?
2: Sí, ya te doy, ¿eh?

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1: A comienzo de los años 90, en su segundo álbum de estudio llamado Perro de Playa, el grupo Man Ray hizo, acaso sin saberlo,
2: una de esas canciones que parecen destinadas a durar por siempre.

0: Decirse que Sola en los bares fue una gratísima sorpresa en el circuito del rock argentino, porque abordó con profundidad y belleza un tema tabú de la sociedad entonces, la vida de las personas que para la biología son hombres, pero que psicológica y emocionalmente se autoperciben como mujeres.
1: Vimos ahora a Cris Miró, vedette transformista. Adelante, Cris. Bueno, no sé cómo tratarte, Cris, te digo la verdad. No sé, mi amor, cómo tratarte. Y no sé, señorita, señor, no sé cómo. Votaste, ¿no?
2: Por supuesto.
1: Y bueno, ¿y en qué me votaste? Mesa de caballeros, ¿no?
2: Sí, sí,
1: claro,
2: por supuesto.
1: Claro. ¿Cuál es tu verdadero nombre? ¿Querés decirlo o no?
2: Mira, mi verdadero nombre es el que siento, el que quiero, y es Cris Miró.
1: ¿Y por la calle vas vestida así, tal cual?
2: Y sí, no vine en helicóptero.
0: La temática del travestismo, la transexualidad, estaba vedada por entonces al debate público, a excepción de cuando llegaban los momentos de burla y escarnio. Y aunque hoy parezca mentira, resultaba una transgresión abordarlo en los medios de comunicación.
3: En la temporada pasada, el cartel más grande de la Avenida Corrientes, con todos los espectáculos que había, era el de Florencia de la B, la reina de la calle Corrientes. Yo no tengo nada contra Florencia de la B, pero es un señor que hace pis parado, aunque se vista de mujer.
4: Ni hablar de la escuela, la familia, los amigos.
5: Sola en los bares, un viejo amigo y un jerez a sus espaldas.
0: La canción fue producto de un momento fugaz en la vida de la gran ciudad que el ojo de Hilda, que es fotógrafa, registró como una instantánea. Hilda es
4: Hilda Lizarazu,
0: la voz y figura principal de Man Ray. Viajando en colectivo por la gran ciudad, sentada al lado de la ventanilla, en el breve tiempo de la espera de la luz verde de un semáforo,
4: Hilda vio a una mujer detenida en el umbral de la puerta de una casa de la calle Bartolomé Mitre.
0: La imagen inicial, una mujer vestida de azul francés,
4: varió cuando pudo
0: darse cuenta de que en rigor se trataba de lo que entonces se llamaba un travesti, con cierto aire de misterio. Un hombre vestido de mujer, con un gesto melancólico en su rostro. Imaginó entonces una historia, que venía de una noche larga, que estaba mareada, que su cuerpo necesitaba descansar, que peregrinaba sola por los bares, que una mañana su madre iría a despertarla
4: y ella ya no reaccionaría.
0: Una música que había escrito su compañero en Man Ray, Tito Lo Sabio, esperaba una letra. Aquel día Hilda supo que había encontrado una historia que valía la pena narrar. Más de 30 años después de haber sido editada, la canción no solo es un clásico de su repertorio, sino que representa mucho para el mundo de la militancia en la diversidad. Hace unos años a Hilda la invitaron a un festival de cine LGBT para que tocara esa canción ante un público que la adoraba. Me dijeron, cuenta, que era una de las pocas canciones del rock argentino que visibilizó a una trans y que lo veían desde entonces como un acto de amor hacia un sector de la sociedad que siempre había estado muy marginado. Hoy, por suerte, el Estado argentino es muy distinto a aquel en ciertos aspectos.
4: Las leyes de matrimonio igualitario.
6: En realidad no hemos promulgado una ley, hemos promulgado una construcción social. Y como buena construcción social, es transversal, es diversa, es plural y no le pertenece a nadie. Le pertenece a quienes la construyeron, la sociedad.
0: De identidad de género y de cupo trans,
4: aunque esta tercera espera su reglamentación,
0: producto de largas luchas, han creado un entramado legal de respeto, aceptación y protección. Las nuevas generaciones tienen una formación escolar diferente, aunque haya una parte importante de la sociedad que no solo vive en el pasado, sino que lo reivindica.
4: Más allá de eso, Sola en los bares demuestra que, como escribió en manifiesto el chileno Víctor Jara, canto que ha sido valiente
0: siempre será canción nueva.

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primera vez voy a cantar este tema en otra nota. Es un tema que está en sol y ahora lo vamos a tocar en la, ¿no? En mi lo vamos a tocar. Cualquier cosa, así que puede salir cualquier cosa.

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El beso. Antonio Pujía eligió al azar uno de los bloques de mármol de Carrara que había ido comprando a lo largo de los años. Era una lápida. De alguna tumba vendría, vaya uno a saber de dónde. Él no tenía la menor idea de cómo había ido a parar a su taller. Antonio acostó la lápida sobre una base de apoyo y se puso a trabajarla. Alguna idea tenía de lo que quería esculpir, o quizás no tenía ninguna. Empezó por borrar la inscripción. El nombre de un hombre, el año del nacimiento, el año del fin. Después el cincel penetró el mármol y Antonio encontró una sorpresa que lo estaba esperando piedra adentro. La veta tenía la forma de dos caras que se juntaban, algo así como dos perfiles unidos frente a frente, la nariz pegada a la nariz, la boca pegada a la boca. El escultor obedeció a la piedra y fue excavando suavemente hasta que cobró relieve aquel encuentro que la piedra contenía. Al día siguiente dio por concluido su trabajo y entonces, cuando levantó la escultura, vio lo que antes no había visto. Al dorso había otra inscripción. El nombre de una mujer, el año del nacimiento, el año del fin.

0: La sangre de Túpac, la sangre de Amaru, la sangre que grita, libérate, hermano.
1: Es la hora 14, 25 minutos.

A los 12 o 13 años, yo estaba tan obsesionado con escribir, con ser escritor, que mi viejo habló con un amigo que dirigía un diario en Mercedes y le pidió, por favor, que me diera trabajo para que yo no rompiera los huevos. Fue así como a los 13 años empecé a cubrir la liga de básquet para el diario de mi pueblo. Eran crónicas semanales, muy cortas, en donde yo explicaba el trámite del partido, los mayores anotadores y las incidencias más importantes. Tomaba nota a mano en la cancha, escribía el artículo a máquina en casa, letra por letra, usando solamente dos dedos, igual que ahora, y caminaba después las cuatro cuadras hasta la redacción del diario. Iba lleno de nervios, ilusionado y feliz. Ahí viene el gordito, decían los muchachos de la imprenta, que estaban llenos de tinta hasta las orejas. Yo entraba y quería actuar con naturalidad, pero el corazón se me salía por la boca cada sábado, cada vez que entregaba mi crónica semanal. Le dejaba la hoja llena de palabras a la secretaria y veía cómo la hoja pasaba de su mano a la mano del corrector de bigotes y después a la mano de los imprenteros. Y ahí comenzaba el milagro. En el diario El Oeste me pagaban 60.000 pesos argentinos por cada crónica. Eso me alcanzaba para 4 alfajores y 2 naranjú. Pero la verdad de todo era que al día siguiente mis palabras impresas estaban en el papel. Esa era la paga. Los domingos yo casi no dormía esperando que el diario llegara por abajo de la puerta.

Cuando veía mi crónica con mi firma abajo, me pareció un milagro. Como promediaba la década de los 80, llegué justo a tiempo para oler cómo se hacían los periódicos antes de la era digital. Conocí las redacciones antiguas, donde no había computadoras sino Olivetis de carro ancho. Entré a las salas de revelado. Conocí el sonido de las viejas garaventa cuando se atascaban. Y sobre todo, por suerte, fui contemporáneo de tres oficios que ya desaparecieron para siempre: el linotipista, el tipógrafo y el estereotipista. No dejé nunca de hacer eso, que también es lo que hago ahora, y por alguna razón secreta nunca en todos estos años, que ya son un montón, dejé de divertirme ni de emocionarme a la hora de escribir. O mejor dicho, a la hora de saber que lo que escribo está siendo leído o escuchado por otros en alguna parte, lejos de mí. Es extraño contar todo esto ahora y de este modo, dictándole la historia a una computadora y leyéndolo después en televisión. Es extraño saber que ahora mismo, en 2 minutos, yo si quiero pulso un botón de la compu y ustedes tienen mis palabras en casa o en la oficina, en Montevideo, en Veracruz, en Sevilla, sin que nadie se haya manchado las manos de tinta, sin cartero, sin tipógrafo, sin esfuerzo. No pasó tanto tiempo. Solamente pasaron 35, 40 años entre una cosa y la otra. No hay mucha diferencia entre el chico de campo que escribía a máquina para un diario de su pueblo y este que soy ahora, el que dicta este párrafo en su casa o el que después lo lee en la tele. El chico de entonces, el gordito aquel que caminaba las 4 cuadras con el corazón en la boca y el texto nuevo en las manos, el que deseaba que la vida futura estuviera llena de cuentos y de palabras, yo creo que ya puede dormir tranquilo. Igual, mucho más tarde descubrí que esos 60.000 pesos argentinos que me pagaban en el diario, en realidad se los daba mi papá al dueño del diario. No me los pagaba el diario, era Roberto Cassiari el que ponía la plata para que a mí me diera la impresión de estar trabajando de lo que más me gustaba. A veces, de noche, siento que esto que hago ahora, escribir libros o leer cuentos en la tele, no me lo pagan los lectores ni Telefe, sino mi propia familia. A veces pienso que es mi viejo el que pone la plata para que yo me divierta con lo que me gusta. Y si fuera así, yo prefiero seguir haciéndome el boludo.

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Bueno. Por una noche de blues porteño aquí en el Gran Rex. La segunda. Vamos a hacer un tema que nos gusta a todos y que cantamos todos. La bifurcada.

0: Gracias.
1: ¡Bomba!

Es la hora 18:35.

El chelo es papá hace un mes y no está durmiendo. Es hermoso. Es hermoso verlo cansado por un pequeñín. ¿Cómo sigue? ¿Es todo? Y también es muy triste cuando toca la prenda. Alguien debe pagar. Siempre vos.

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0: gracias, Gustavo Cerati.
1: Un aplauso fuerte para Wallace.

El beso. Antonio Pujía eligió al azar uno de los bloques de mármol de Carrara que había ido comprando a lo largo de los años. Era una lápida. De alguna tumba vendría, vaya uno a saber de dónde. Él no tenía la menor idea de cómo había ido a parar a su taller. Antonio acostó la lápida sobre una base de apoyo y se puso a trabajarla. Alguna idea tenía de lo que quería esculpir, o quizás no tenía ninguna. Empezó por borrar la inscripción. El nombre de un hombre, el año del nacimiento, el año del fin. Después el cincel penetró el mármol y Antonio encontró una sorpresa que lo estaba esperando piedra adentro. La veta tenía la forma de dos caras que se juntaban, algo así como dos perfiles unidos frente a frente, la nariz pegada a la nariz, la boca pegada a la boca. El escultor obedeció a la piedra y fue excavando suavemente hasta que cobró relieve aquel encuentro que la piedra contenía. Al día siguiente dio por concluido su trabajo, y entonces, cuando levantó la escultura, vio lo que antes no había visto. Al dorso había otra inscripción: el nombre de una mujer, el año del nacimiento, el año del fin.

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0: Muchísimas gracias.
1: Voy a tocar un tema y les voy a, por favor, les voy a pedir si ustedes pueden cantar conmigo este tema, que es un tema que hice yo, que es impresionante, viejo, lo hice yo el tema. Impresionante. No, vení, pará. Dame tono. Seguime el piano, escucha el piano. Ahí está. Dice, siempre.

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